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2: Son las 4.
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1: Son las 5.
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0: Son las 7.
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0: Son las 8.
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1: Ah, qué bonito que me salió un pareado.
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0: Francisco Col, Teófilo de Corte, Crispín, bueno, yo qué sé.
1: ¡Sí, es tu santo!
0: Felicidades para ti, va dedicado el programa de hoy.
2: ¡Qué coche de hecha!
0: Saludando a toda la gente que está ahí al otro lado del aparatito receptor, ¿cómo que? ¿Receptor? En cualquiera de las emisoras repartidas.

0: también los que estáis ahí con la aplicación.
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0: Misma aplicación para tu altavoz inteligente.
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0: Y también está...

0: enterarte de todo lo que ocurre en tu emisora de radio favorita. Mira, mira, mira, mira, mira.
1: Ese 3, 2, 1, wow, tú y yo lo sabíamos.
0: En el puesto número 3, la medalla de bronce después de haber probado las mieles del éxito. Irina Traigovic.
1: ¿Qué?
0: Irina Traigovic con Puchela,
1: Puchela, Puchela.
0: Joana Santos con Nino Vargas, La Rizo Remix, en el puesto número 2. Y en el número 1, en lo más alto, la medalla de oro para las chicas de la farándula, para pasarla bien. Luego la ponemos en el número 1. Si tú también quieres que una canción, un artista suba a lo más alto o entre en la lista, nos vale las dos. Hashtag top 1. Hashtag top 1. El 1 me lo pones en número, gracias. Y para ponerte en contacto con nosotros de manera inmediata, lo que viene a ser como que ya

0: Queremos chistes malos. Queremos chistes malos. A ver, cuenta un chiste.
1: Aquí va mi chiste malo.
0: Ay, cuéntalo.
1: ¿Qué hace una caja levantando pesas?
0: ¿Qué hace una...

0: Despertar su me pongan la canción de Mi pedazo de sol.
1: Mi pedazo de sol.
2: ¿Cuál es la canción de Mi pedazo de sol?

he encontrado. Creo que es la de los tacones rojos. Claro, tacones rojos. Claro, pero además tengo yo aquí, me parece a mí que Sebastián Yatra lo tengo por aquí diciendo, mira tú que te voy a mandar un saludito, con que un saludito. Lo vamos a poner, ¿eh? Sí. Tengo ahí a Sebastián Yatra mandando un saludito, a ver si lo tengo por aquí. Aquí, Sebastián Yatra saludando. Venga, pues no lo ponemos en

0: sé por qué estoy poniendo esto, la verdad.
1: Buenos días, hoy es martes.
2: Buenos días, hoy es martes.
0: Hoy es martes.
2: Hoy es martes. No, tonto.
0: A tonto.
1: ¿De tu qué era la canción? ¿Pero cómo se llama?
0: La canción se llama Tonto. Así como se llama. Bueno, yo lo he leído todo el partido, tío, la búsqueda del ordenador. Ponemos aquí la de Tonto y me sale G Balvin con Ryan Castro y DJ Snake. Sí, sí, sí.
2: Yo quiero Tonto. ¿Cómo?
0: Tonto.
1: No, G Balvin y Ryan Castro, la canción de Tonto.
2: Tonto.
1: Yo dije Tonto.
2: Yo quiero Tonto.
1: Por favor.
2: Por favor.
0: Por cierto, espérate. Ahora aquí lo...
2: Uy, ya.
1: Bueno.
0: A ver, que tengo yo por aquí un jingle hecho ahí con la IA, que nos lo pasó Antonio, el papá del niño de Gigi, de Bibi Boo y de Luya Ya. ¿Cómo es? A ver, ¿cómo suena? Esta.

Está muy bien, está muy marchosa la sintonieta, el jingle. Y se amanece y...

0: ¡Buenos días, mundo! Es una tos con estornudo, todo junto.
1: ¡Halo, buenos días, mundo! ¡Amo ya!
2: ¡Ay, ay, ay! ¡Uy, ay, ay! ¡Uy, ay, ay!
1: Hola, buenos días,
0: a ver, a la tercera da la vencida.
1: Gracias.

0: tranquila, yo sbarro, no sbirro.
1: Y la gozadera. José Luis, buenos días. Ay, qué gorda. Marte. Ni te cases ni te embarques.
2: ¡Vámonos!
3: Porque todo el mundo sabe que todos los días sale el sol. Chipirón.
4: Están perdiendo imperdibles. Que
3: ¡vámonos!
1: ¿No?
3: Sí.
1: Y bueno,
3: ¡vámonos!
1: A ver. Que nos haya pasado.
3: Ya he contado.
1: Ayer fue vivíamos aburrida, ¿no?
2: ¡Está aburrida, no sé!

0: pasó algo interesante? ¿El qué?
1: Mira, mi madre, antes de ayer, me compró unos botines.
2: ¿Unos botines?
1: Que era un 33.
2: Había una canción que se llamaba "Cómprame una bota, que ya están rotas de tanto bailar".
3: Soñando. Perdiendo la vida.
1: Me lo probé en mi casa, porque era un chico. Oh. Y ahora, al siguiente día, que fue ayer. Fui con ella otra vez.
2: Ajá.
1: Y ahora le dije: "Mami, pídeme dos números más".
2: ¿Sí?
1: Y dice: "Vale, pero te lo pruebo, y si no, te pido un 34. Y digo: "Vale".
2: Un 36, hombre. Un 36, así lo

0: ciudad y le pedimos a la mujer unos zapatos iguales, pero la talla 35.
1: Sí.
0: Fueron a al garaje ese, ¿cómo se llame?
1: Sí, al almacén. A la nave industrial ahí. Se fue a la fábrica a ponerse a coser unos zapatitos nuevos.
0: Eso. Al almacén. Y nos dijeron que no.
2: Nos sacaron una caja de 35.

0: Y...
1: Ajá.
0: Pero había una niña que se iba a llevar, que se había probado los 35 y se, la...
2: se los había llevado y venía a descambiarlo. Y nos dijo la dependienta que nos esperáramos.
0: Sí, nos dijo, esperaros que ahora ellas van a descambiar el botín 35 y yo.
1: Me tiene enganchado esta historia, ¿eh? La historia de los botines de la talla 35.

0: un metro. Así, bailando así. Toma, toma.
1: Y después vino otra muchacha que pedía ¿cuál?
0: El 35.
1: Vamos, que angustia para llevarme unos botines.
2: ¡Ay, los botines!
3: La historia de los botines.
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3: Aquí tenemos el saludo de Sebastián Yatra.
7: ¿Cómo están? Soy Sebastián Yatra. Les quiero mucho. Un fuerte abrazo.
3: Ay, qué majo el chaval, ¿eh?
1: Que había cola para llevarse un 35.
3: ¿A que todavía sigue la historia del 35 del
1: chaval? José Luis.
3: ¿Qué ha pasado?
1: Que yo era peor que la rebaja.
0: ¡No! Y pero, uy.
1: Bueno, ya está.
3: Yo creo que ya, ¿no?

0: trabajo, para ir a la montaña, para ir de fiesta.
1: De acuerdo.

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0: Por cierto, me ha dejado intrigado la historia de los zapatos esos, sí. Los botines de la talla 35. La historia no ha terminado, tú dirás. No ha terminado. Todavía sigue un poquito más ahí como el...
4: No se vayan todavía, una y más.
0: Exactamente, sí. Por ahí sigue un poquito más la historia.
5: José Luis.
6: ¿Que vamos 3 minutos? Que nos vamos a cortar el audio.
5: Y dijo la mujer, ¿a qué ve con el 35? ¿Qué pasa con el 35?
6: Y con ese...
0: Yo digo yo, ¿qué pasa con el 35? Hemos tenido que seccionar el audio porque era muy largo. Digo, esto requiere esto como los capítulos estos de las series que te lo van pasando ahí por entrega. Digo, hemos tenido que hacer esto por capítulos.
6: Modelo de botines, porque había 400 millones y medio de pares diferentes.
7: Botines,
6: bueno, al final ganamos la batalla, nos llevamos los botines. Dicho, ¿qué canción vamos a pedir, Gordi? Que nos va a cortar audio.
5: Está apagada la TV. Se siente bien portarse mal. Hoy nos va a conocer.
6: Ya. Vamos a reducir. ¿Y a quién se la dedicamos?
0: ¿A quién se la dedicamos?
6: A la Tati, que se nos va mañana a Francia. ¿Vale? Le he dicho que tengáis un pedazo de callo, de trozo, de Marte.
5: Y a Inma también.
6: Y despertar suya, que ya sobra. Vamos arriba, besito.
0: Tengo que poner esto por capítulos, de verdad. La trepidante historia de los botines de la talla 35. Habrá una segunda temporada. Preparar las palomitas.

0: llegas. ¿Tú qué es la segunda parte?
1: Nos día, Choche Luis.
2: Ay, buenos días.
1: Ya, vale.
0: Hasta ahí.
1: Buenos días, José Luis. Sí, lo gozadero y lo gozadera, los más guapos y guapas del mundo entero. Vamos con él.
0: Sí.
1: Vale, ya, Vamos, vamos, que nos vamos.
2: Penúltimo martes del mes de mayo. Solo queda el martes 26. Finiquitamos el mes de mayo.

0: Ya cuesta menos, ya cuesta menos. Ya vemos el viernes ahí en el horizonte.
1: Sí, se ve ahí al fondo. ¿Tú ves esa cosita ahí que alumbra ahí? Ese destello al fondo. Pues lo que va detrás es el viernes.
2: Y lo veo muy lejos.
0: Pero lo vemos, lo estamos viendo.
2: No, muy lejos.
1: Muy lejos,

0: En fin.
1: En fin.
0: Queremos que nos pongan la canción de...
1: De...
2: Rompe, rompe.
0: Ponte, ponte. Es de Cat.
2: Cat.
0: Cat. Ellis.
2: Ellis.
0: Cat. ¿Qué inglés tenemos esta mañana?
1: Rampe, rampe,
0: y
1: ponte.
0: Y nada,
1: ponte.
0: Quiero que se lo dediquemos a todos los que nos escucháis y estamos todas las mañanas. Venga, corre, corre.
2: ¿Qué le dicen un techo a otro?
1: ¡No! ¡No!
2: Buenos días, José Luis.
1: ¡No!
2: Y Valentina.
1: Espérate, Valentina, que me he quedado con el chiste a la mitad. ¡Oy, oy, oy, oy! Que le hemos dado aquí al techo este. ¿Qué le dice un techo a otro techo?
2: ¿Qué le dice un techo a otro?
1: A ver.
2: Te echa de menos.
0: Te echa de menos.
1: ¡Ay, ay, ay, ay, ay!
0: Lo siento.
1: Pero a ver, ¿cómo era la canción esa que habéis dicho antes, la de rampe, rampe?
2: Rompe, rompe, ponte, ponte.
1: Esa, la de rampe, rampe, ponte, ponte, esa.
0: Siento haciendo un chiste malo para comenzar el martes.
2: Despertar.
1: A ver.
2: Despertar. ¡Sí!
0: ¡Besitos!
2: ¡Besitos!
1: A ver, que tengo yo aquí a Cat. La de rampe, rampe, ponte, ponte.

0: gracias.
1: Sí, Valentina. Oh, le mando un saludo a mi padre, que trabaja mucho.
0: Ah, vale.
1: Quiero que me ponga la canción de la potra salvaje.
0: ¿La potra salvaje?
1: ¡Petazo!
2: ¡Petazo!

0: Vamos para el cole. Despertazos.
1: Te queremos, mamá.
0: Yo también te quiero.
2: Qué bonito, qué bonito, qué bonito. Muy bien, muy bien. Me ha gustado el gesto ese. Ahora, que es importante que pongáis la palabra cole para que yo sepa que es un mensaje de cole. No habíais puesto cole.
3: Hola, José Luis.
2: Hola.
3: ¿Quieres que me ponga una canción?
2: Claro, claro.
3: ¿Qué? El RVFV.
2: Sí.
3: Cualquiera.
2: Cualquiera.
3: Y un saludo para mi madre. Madre. ¡Despertazos!
4: ¡Despertazos! Soy una potra salvaje que va a venir hacia lo desconocido.
5: Buenos días, José Luis.
2: Buenos días.
5: Soy Gemma de Avería.
6: Ajá. Espera, espera, cariño, espera.
2: Espera. Repite.
5: Buenos días, José Luis.
2: Vamos a la segunda parte.
5: Soy Gemma de Almería.
2: Hola, Gemma de Almería.
5: Quiero que me pongan la canción de José Luis.
2: ¿A José Luis?
5: ¡Despertazos!
2: ¡Despertazos! ¿Dónde tengo yo la canción de José Luis?

¿Quién ha pedido esto? ¡Todo el mundo a cantar!

0: Y una pregunta importante, va dirigida a Sarita Pequeña Mundito. Dice, buenos días, mi pregunta es... ¿Cuántos años tiene ya para tener la talla 35 de pie? Yo me he preguntado lo mismo, la verdad. Oye, para ser una niña chica, un 35 es un cachopié, ¿eh? Uma Thurman, tiembla que viene Sarita. Dice, ¿yo qué? Dice, yo tengo una talla 36. ¡Tengo pie de princesa! Si tú supieras, yo tengo un 39 y medio.
1: ¡39 y medio de pie!
0: Mi abuelo tenía un 37, que es para descanse. Yo quedé flipado cuando lo vi, un 37. Él decía 38, pero bueno. ¡Abuelo, que tiene un 37 de pie! Yo me quedé en 35, digo 39. ¡No puede ser! Dice, ya paso de los 30 años, ¿no? O sea, a ver, hay un momento en el que ya los pies, dice, se acabó, ya no siguen más, ya ahí se quedó.

0: muchacha.
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2: tiene pies de princesa.
1: The dreamers, the fighters, no lying.
0: Yo con un 39.

0: ¿Ven?
1: Aquí yendo al colegio, como toda la mañana, yo con un sueño que me muero y tengo encima un examen a segunda hora.
0: ¿Tengo un sueño?

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3: A ver, esta canción se puso muy de moda en el... En el tiki-toki. Yo como no tengo tiki-toki, pues no me entero de estas cosas. Pero es una canción de Luke Ra con Alan Gómez. Teresa es una asesina.
4: ¿Qué dice? ¿Cómo?

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1: ¡Llegamos rápido! ¡Que tenemos un montón de mensajillos! 619-010916 en el Telegram. A ver qué dice, qué dice. Por aquí.
2: Sí, Darío.
1: ¡Hola, Darío!
2: ¿Qué?
1: ¿Qué cosa?
2: ¡Que hoy es viernes!
1: ¡No! ¡Hoy es viernes! ¿En serio? ¡Hoy es viernes! Darío, hoy es viernes. ¿En serio, Darío? Para Darío, hoy es viernes, escúchame. Pues hoy es viernes, sí. Hoy es viernes y el cuerpo lo sabe. Oye, qué ilusión también se vive, que...
2: Me equivoco cada vez.
1: ¿Eh?
2: Que hoy es martes.
1: ¡Ay, ya me ha roto la magia! No, hombre, no. Hoy es viernes, hoy es martes.
2: Me equivocado.
1: No, pues sí, no, no, no, no.
2: Y quiero la canción de Apache.
1: Apache.
2: Apache, Apache.
1: Apache.
2: Apache, Apache.
1: Apache.
2: De los gatitos.
1: A gatito.
2: De...
1: Apache, Apache. Apache, Apache.

0: llamo Pedro.
1: Hola, Pedro.
0: Y quiero que me pongan la canción de Mi Carrusel.
1: ¿Mi Carrusel?
0: Despertar su...
1: ¡Mi carro me lo robaron!
0: ¡Hola, mañana!
1: A ver, Emma y Leandro, hacéis muy bien, ¿eh? Aparte de poner cole, poner los nombres de los chiquillos que salen ahí en el audio. Muy bien, muy bien. Buenos días.
2: Buenos días, Pepito Cuchara Luis.
1: ¡Uy, Cuchara Luis!
2: Yo soy Emma y mi hermano se llama Leandro.
1: ¡Hola, Leandro!
2: Y queremos oírte la canción de...
3: Sonic y Tails.
1: ¿Qué?
2: Y queremos mandarle un saludito a nuestro padre y a nuestra madre que nos están llevando al cole.
1: ¡Des!
4: Yo me voy a ceder.
1: A ver, otro más por aquí.
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1: A ver. Buenos días.
5: Hola, José Luis.
1: Hola.
5: Voy al colegio con mi abuelo.
1: Ajá.
5: Y te quiero cantar una canción.

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1: Buenos días, José Luis.
0: ¡Hala!
1: Chuche Luis.
0: Ese soy yo. ¿Qué cosa?
1: Quiero que me pongan la canción
0: de ¿qué cosa?
1: De
0: ¿De
1: Luz?
0: ¿De quién?
1: ¡Despertar su!
2: ¡Despertar su!
0: Otro audio que ha puesto por aquí, que dice.
1: Buenos días, Chuche Luis.
0: Ah,
1: buenos
0: días.
1: Quiero que me ponga la canción de tú conmigo y tú contigo.
0: A ver.
1: Y tú conmigo.
0: Eso.
1: Me llamo Marcelo.
0: Vale.
1: Y despertar su.
0: ¡Despertar su!
3: Hola, José Luis.
0: Hola, buenos días.
3: Quiero que me ponga una canción.
0: Dímelo.
3: Y quiero dar.

0: alerta aquí, culo con caca. A ver, Israel y Alejandro. Ah, me gusta esta costumbre, está muy bien poner los nombres de los chavales que salen el audio. Muy bien, muy
1: buenos
0: bien.
1: Buenos días, José Luis.
0: Buenos días. ¿Tú cómo te llamas, Israel o Alejandro?
2: Vamos a cambiar las cosas. ¡Ey! Buenos días, José Luis.
0: ¡Ey! ¿Cómo estamos?
2: Vamos a caminar cole.
1: ¿Cuándo es la canción?
2: Mi padre por fin hoy no trabaja.
0: ¿Esa es la canción?
2: ¿De verdad? Que ya mismo sí. Es el culpa del Teo.
0: ¡Anda, mira!
2: Es la canción de...
1: ¡Solo un bombón! ¡De Daddy Yankee!
0: ¡Ser un bombón! ¡Ser un bombón! Vean, en el siguiente bloque la ponemos. Dejamos ahí a Castells con la del Ponte Ponte. Nos damos una vuelta por los escaparates, echamos un vistazo por las tiendas. Ya sabes, a partir de las 9 más Despertar Sus en Gozadera FM.

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0: Son las 9.
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1: Venga. Ya estamos en la segunda hora del Despertar Sus en Gozadera FM. Cualquiera de las emisoras repartidas en toda España, en la aplicación oficial, en tu altavoz inteligente y en la web gozadera.es. Uy, mira, canciones nuevas que han entrado en la lista. Mira, por ejemplo, Pepe y Vicio, Me Iré.
2: ¿A dónde?
1: Me Iré, da igual, Pepe y Vicio. Maluma y Justin Quiles, muy bien, con Chornero.
2: ¿Cómo qué?
3: Chornero.
1: Otra, RVFV, mira, me han pedido una canción de RVFV, pues nada, la de Tiquitaca, la ponemos. Y otra también que entra nueva. Venga, dame, cuántas canciones nuevas. Entra cuatro. La de Sech, la NASA. ¿La qué? ¿La masa? No, la NASA. Ay, mira, vaya torta que tiene ahí el orto de la cabeza. A ver, ¿qué más? Ya está, si quieres votar por tu artista o canción favorita para que entre, hashtag top 30 gozadera, hashtag gozadera FM, o incluso también nos vale el hashtag top 1. Si quieres que entre en la lista y diga, esta canción no la tengo en la lista, pues tú entra, que eres muy lista. ¡Uah! Venga, más mensaje, madre mía, qué mal. Más mensajillo por aquí. 619-010916. Estaba ya en el filo de despedirme. No había tiempo a ponerlo antes, así que lo ponemos ahora. Buenas.
4: Buenos días, Xuxa Luis. Soy la mamá de India y Adara.
1: Anda.
4: Quiero mandarle un saludito y que las quiero mucho.
1: Muy bien.
4: Y feliz aniversario, mi gordito.
1: Olé.
4: Que ya hacemos 8 años.
1: Míralo.
4: Que lo quiero mucho.
1: Anda.
4: Y ponle la canción a la India de
1: la
4: K-pop.
1: La K-pop.
4: Y a la Adara de Culo con Caca.
1: Culo con Caca.
4: Que las quiero mucho a las dos y a papi. Despertar su, que es martes.
1: ¡Vámonos! A ver, que estoy aquí yo calculando el culo con caca, a ver dónde lo ponemos. ¿Sabéis que yo la canción del culo con caca no la pongo entera?
2: ¿Por qué?
1: Es que sé, porque no me parece una canción. Pero sí, tiene su sorna y su gracia. Digo, venga, aunque sea por lo menos el cachito ese del
5: culo con caca.
1: Hasta ahí.
5: Culo con caca.
1: Hasta ahí. Más por aquí, otro de esos mensajes. Usted lo envió ya cuando estábamos despedidos, y 58.
6: Buenas. Buenos días, José Luis, que estamos aquí escuchándote por la radio y vamos para el cole.
1: Mira.
6: Quiero que le pongas una canción a mi niño.
1: Sí.
6: A mi niño Tiago.
1: Ajá.
6: De la de la gasolina, que le encanta mucho.
1: Mira la gasolina.
3: Vale, vamos a ver la gasolina.
1: Vamos aquí, gasolina. A ver, datazo que nos va a dejar por aquí Jairo. Dato curioso, a ver.
7: Buenos días, José Luis. Vamos que nos vamos.
1: ¡Vámonos!
7: Oye, como dato curioso que yo no sé si tú sabías.
1: Yo no sabía.
7: ¿Tú sabes que el que canta la canción que está poniendo de Benji Oliver es el mismo que le pone la voz a Bob Esponja?
1: ¿Bob Esponja?
7: Dato curioso. Por si no lo sabía, ya lo sabe. Así que nada, un saludito y vamos que nos vamos de Marte, José Luis.
1: ¡Vámonos!
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0: Venga, un mensajito por aquí. 619-010-916. 619-010-916. En el Telegram.
1: Buenas. Buenos días, José. ¡Wii! ¿Qué pasa, chiquillo? Vámonos con el martes, ni te cases ni te embarques. Venga, que hoy hace un día maravilloso, está el cielo más celeste que todas las cosas.
0: ¡Qué chulo!
1: No hay ni una nube. ¡Oh, qué alegría, el buen tiempo! Nada, Chucha Luis, besito para ti, para mi madre, mi pesca, mi marido, mi gemi de mi Paula, a todos los gozaderos, que tengan un estupendo día. Y si puedes, pues ponte esa de... ¿Y qué fue?
0: ¿Y qué fue?
1: No hiciste nada.
0: Míralo.
1: Con tantas chapas. Voy a hacerte. Tanquiti, tanquiti, tan.
0: Tanquiti, tanquiti, tan.
1: De Don Miguelo.
0: Don Miguelo. Muy bien, muy bien, muy bien.
1: ¡De petazo!
0: ¡Sí, petazo! Vamos a ver si tengo por aquí otra que me han pedido. A ver, a ver, a ver. Nos vamos a ir con... ¿Con quién nos vamos ahora? Espérate. Dice que sí, que sí, que... ¡Ah, vale, vale, vale, vale! ¡Arancha! Que se ha marcado un cantecillo. Mira, mira, mira. Mira, mira, mira, mira, mira, mira.
2: Oliver, Benji. Mira. Los magos del balón. Benji. Oliver. Señor del campeón. Benji.
0: Oliver.
2: El fútbol es su pasión. Hay que marcar otro gol. Uy. Yo sí me la sé.
0: Eso es, eso es. Está bien, está bien, está bien. A ver, a ver, ¿qué? Atención, atención, atención. Súbele, súbele, súbele, súbele, súbele.
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0: ¡Aprieta el cinturón!
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1: Mi José, hoy quiero que pongas la canción
0: ¿de?
1: Siete locas.
0: ¿Cómo que?
1: Locas.
0: ¿Qué?
1: Siete locas.
0: Locas. Siete locas. Para la chica caramelo.
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0: Ese que se ha desinflado ahí la colchoneta hinchable.

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3: Venga, pues. De un clásico que hemos escuchado, el de Aldo Ranz con El baile del pescado, vamos ahora a lo nuevo que nos trae Maluma con Justin Quiles y Lenny Tavares. Sornero.

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3: Venga, y nos vamos al repaso de las ofertas de empleo, las oportunidades laborales, todo lo que puedes encontrar en la página web Empleo y Cursos Moisés y Ana, o también en las redes sociales, el blog de Moisés y Ana, donde puedes encontrar pues toda la información que vamos a darte a continuación. Sin haberlo deseado, me ha salido un pareado. Saludamos a Moisés Iniesta, que lo tenemos por aquí. Muy buenas.
4: Se abre bolsa de empleo para titulados de máquinas y o puente en buques marisqueros de altura, concretamente para desarrollar actividad en zonas como Angola, Mauritania y Guinea-Bissau.
3: Vale, muy bien.
4: Curso gratuito de gestión logística en Jerez de la Frontera. Curso gratuito de ventas y negociación comercial, también en Jerez de la Frontera. Nuevo curso gratuito de ofimática online en Cádiz. Nueva oferta de empleo para impartir formación en modalidad de teleformación con tutorías y exámenes presenciales, concretamente de FPE sociosanitaria, en Cuíar Vega, Granada. Curso de experto en innovación y transformación digital en Sevilla. Curso gratuito en PRL en construcción en El Ejido. Se busca personal para gestión de alojamientos turísticos en Almerimar, Almería. Nuevo curso gratuito de reparación de carrocería de automóviles en Almería, organizado exactamente en Huércal de Almería por Cruz Roja. Curso de organización y proyectos de instalaciones solares fotovoltaicas en Sevilla. Se busca docente de gestión logística en El Ejido. Se busca responsable de finca en El Barranquete, en Níjar, Almería. Se abre bolsa de empleo para titulados de máquinas y o puente en buques marisqueros de altura, concretamente para desarrollar actividad en zonas como Angola, Mauritania y Guinea-Bissau. Se buscan camareros, camareras en chiringuitos de verano en Huelva, comerciales para empresas en Málaga y Sevilla, limpieza industrial en Córdoba. Mozos buscan de forma urgente profesor, profesora de inglés en Agua Dulce. Academia de Inglés se decide incorporar docente para curso intensivo C1 Cambridge para este verano. Agua Dulce. Buscan encargado, encargada para chiringuito exclusivo y elegante, ubicado en Almería. Se busca coordinador técnico comercial agrícola en Almería. Se buscan terapeutas ocupacionales en Almería. Empresa de automoción busca personal para ventas y atención al cliente en Murcia. Para Cádiz y Algeciras también se buscan carpinteros, carpinteras, arquitecto, arquitecta técnico, curso de legionela, feria de empleo y programa InspiraLab en Algeciras. Se busca técnico de recursos humanos generalista para su equipo en empresa de Lorca, Murcia. Se buscan camareros, camareras para cafetería en Almerimar. Curso gratuito de productos fitosanitarios en Almería. Se busca personal en El Ejido para empresas del sector ornamental, concretamente se busca mozo de almacén y chofer con carnet C+CAP. Para tu empresa también se busca conductores de tráiler con carnet C+E y marcadoras de almacén, concretamente La Mojonera. En Cádiz y Algeciras se busca ayudante de cocina, se busca personal para Concert Music Festival 2026 y curso gratuito de productos frescos, además de Feria de Empleo Talent Tour 2026. Bueno, estas han sido algunas ofertas seleccionadas, de más que hay, Como siempre, puedes entrar en empleoycursosmoisesyana.com para poder ver esas que publicamos de toda España. Como siempre, puedes seguir nuestras redes sociales en la red X, en LinkedIn, en Instagram, por supuesto, nuestra página oficial en Facebook, el blog de Moisés y Ana, nuestros diferentes grupos de empleo que tenemos en Facebook y en nuestros canales de difusión que os llegan al momento cuando los lanzamos en Telegram y en WhatsApp. Nos vemos la semana que viene. Buena semana.
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3: Y después de irnos a la NASA con la canción de Sexy J. Weller, vámonos ahora con Abraham Mateo, Lugra.
4: ¡Al último, bye!

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0: iba a salir.
1: Esta es la historia.
0: Iba a salir el Ayer la vi, pero yo prefiero mejor esta, que nos vamos a dar una vuelta por la máquina del tiempo. A ver dónde está la máquina del tiempo, que la tengo por aquí. Aquí, aquí, aquí.
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0: Con su lo ha pedido por aquí nuestro parcero internacional, el clasicazo. De que sí. El marciano Cocomán. Ponte ese que dice Cocomán.

0: que tiene esto ya 30 años, madre mía, del año 95, más de 30 años, el Coco Man. Algunos de ustedes ni siquiera habían nacido. Madre mía, qué barbaridad.
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0: Eso soy yo, vámonos. Ostras. Buenos días, Cristina. ¿Cómo están los gatetes?
3: Buenos días, Rulísimo. Buenos días, tu amigo Cedero.
0: Te parecerá una tontería, pero me ha tirado. A ver, desde ayer que me dejó la noticia esta de que los gatetes se lo tenía que llevar al veterinario. Las cosas de los gatos, que es que le da por no beber agua. Son muy puñeteros. Se deshidratan por dentro y luego le salen piedras en el riñón, ahí en la uretra. ¡Pobre tico mío, qué lástima! Yo sé lo que es eso y es muy jodido. ¡Ah, pobre tico!
3: Disculpame por no estar ya en el programa ninguno porque Ciruluí.
0: Sí.
3: Ay, lo que pasé yo ya, qué panza de llorar.
0: No,
3: y la niña igual que yo. Si es que la niña es lo mismo que yo.
0: Normal,
3: madre mía,
0: normal.
3: Que ayer no la llevé al cole porque estaba mala con la garganta y la llevé al médico.
0: No.
3: Ay,
0: no,
3: ay.
0: Pero
3: el veterinario, pongo en situación. Los gatitos que tengo aquí de acogida, que uno ya se lo llevaron el domingo adoptado.
0: Ajá.
3: Pues el otro resulta que ayer dormían juntico. Y hace una semana y media me di cuenta de que el hermano le mamaba en las partes pensando que era la teta de la mamá.
0: No.
3: A este que tengo yo aquí.
0: No.
3: Pues bueno, lo separé. Y me dijo el veterinario, échale cristalmina con un algodoncito y ya está. Y vigílalo que haga pipí, caga. Bueno, pues yo he estado, vale, he estado bien, he estado comiendo y todo. Pues el lunes a las 4 de la mañana, unos berríos.
0: Normal.
3: Madre mía. Toda la noche del lunes, a partir de las 4 de la mañana, no pegué ojo. Y esta noche tampoco.
0: Y ojo, ojo, para que un gato esté pegando berridos, ya tiene que estar mal. La mayoría de las veces los gatos se lo callan, los muy puñeteros, tienen un problema de riñón o lo que sea, y se lo callan. Lo único que hacen, eso sí, se le detecta el problema cuando ves que se esconden o que se mean en todas partes. Eso es otro problema que tienen. Los muy puñeteros, cuando tienen un problema de orina, ¡hala!, te dejan toda la casa marcada. Digo, y se lo... No, pero pobre tico, para que esté berreando mal, mal lo estaría pasando, pobrecillo.
3: Lo cogí ayer por la mañana, lo llevé al veterinario y me dijo estas palabras. Le puso dos antibióticos y una crema antibiótica. Y además, con un bisturí le rajó a ver si tenía pus. No tenía pus.
0: Ay, vale.
3: Y me dijo lo siguiente, así, a sangre fría. Me dice, que sepas que yo no le doy esperanza de vida. Si sobrevive hasta esta tarde... Raro, bueno, a mí me iba a dar algo. Pero bueno, he de decir que el gato está vivo, que está jugando, que está comiendo, que está viviendo, que hace pipí, que hace caca, así que está magnífico, maravilloso.
0: Vale,
3: sí,
0: ya está bien. Menos mal.
3: Así que ahora lo tengo que probar a llevar, que le vuelva a pinchar su antibiótico.
0: Sí.
3: Y que está todo bien, que está todo bien. Que él decía que no iba a vivir, pero tú sabes cómo yo soy, yo saco a un muerto para adelante si hace falta.
0: Muy bien.
3: Así que ya está, que está bien. ¡Oh, qué alegría! ¡Despertazo!
0: ¡Despertazo! Madre mía, qué alegría, por favor. Yo ya estaba pensando lo peor, vamos. En fin, que los gatos son muy impredecibles. Yo, de pronto están bien y al siguiente están, se acurrucan, se esconden. Y al día siguiente te encuentras ahí un gatito seco, pobrético. Uy, uy, uy. Menos mal que ha salido bien. Nada, lo dicho, este que lo es se da el salto del canguro. Me voy a nostalgia a hacer buena onda.
4: Sí.
0: Los que seguís por aquí, ya sabes, a partir de las 10 tenéis Actívate con la princesa de la gozadera, con Silvia Abril. Así que por mi parte, en lo que se refiere aquí a gozadera, nada, deciros que disfrutéis del martes. Mañana miércoles volveremos a estar por aquí.
5: Bueno, y con esto y un bizcocho, hasta mañana a las 8. Vamos.

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0: Son las 10.
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Muy buenos días, ¿qué tal? ¿Cómo estamos? Martes 19 de mayo. Hay que ver con la tontería. Tenemos ya más de medio mes fuera. Esto no puede ser, ¿no? ¿En qué momento? Si yo recuerdo que hace dos días era febrero. Venga, vamos a darle caña. Ya estamos en directo en TikTok. Silvia Abril 6. Y por supuesto podéis enviar vuestro saludito a nuestro Telegram WhatsApp. Telegram o WhatsApp 619-010916. Y por supuesto ya tengo gente aquí conectada en TikTok desde que he conectado en el segundo 1.

Dice, buenos días Silvia, ayer tuvimos faena y te tuve abandonada. Bueno, no pasa nada, mientras sea porque estás ahí ocupado, mira que me manda la fotito. Se te perdona, Fori, no pasa nada. Ayer mi Chris tampoco pudo estar por aquí, tuvo problemitas. Espero que hoy vaya la cosa mejor.

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2: Venga, vamos. Que tengo ya saluditos por aquí esperándonos en nuestro WhatsApp, en Telegram, también en TikTok. Ya sabéis, Silvia Abril 6. Y hoy sí tenemos aquí a nuestra querida Gris. Un besito, guapa.
3: De lunes a viernes.
2: Venga, vamos, que tenemos a Merche. Dice, buenos días, guapetona. Aquí Merche, además de Barcelona, ¿eh? Dice, un saludo a mi marido, a todos los gozaderos y a ti. Si puedes, alguna de Belé. Por supuesto. Besito, guapa. Buenos días al mundo entero. Un saludito a mi amigo Luciano, de aquí, de Isla Cristina, de parte de Cortés, que está alicatando. Dice, es un máquina. Pues venga, ahí, ánimo. Hola, buenos días. Quisiera dedicar No Confío de Jay Wheeler y el Alfa para David del Coleta, de parte de su hermana Eva y su sobrina Jenny. Que mucho ánimos, que lo queremos mucho y lo echamos de menos. Gracias. Hay que ver lo que me gusta a mí, Jay Wheeler. Después de Manuel Turizo, ya sabes que Manuel Turizo, mi Manolico, ahí no hay duda. Pero después de mi Manolico está Jay Wheeler, ¿eh? Qué bonito.
3: Lunes a viernes, de 10 a 12 en Gozalera.
2: Además, soy fan de su hija. Personaja, ¿eh? Tan pequeña. Hola, buenas. Para dedicar a David del Coleta la canción de John Z, si me gano un Grammy con Snoop Dogg. De parte de su sobrina Jenny y su hermana Eva, que lo queremos con locura. Muchísimas gracias. Oye, a mí John Z me mola mucho, mucho, ¿eh? De verdad, me mola. Pero no sé esa canción en concreto. ¿Cómo de explícita es? Porque ya sabemos que un poco las letras son un poco... A ver, que hoy día es complicado que no sea una letra así, pero hay algunas que es como... Estás pasado, estás pasado. Venga, audio de mi Cris.
4: Buenos días, mi diosa, bella, bonita, preciosa. Ay, Silvia. Entre ayer, día que eché del gato. Ay, y que se me rompió la lavadora, yo me cago en todo lo que hable. ¿Quién me habrá encendido balas negras?
2: Ay, de verdad.
4: Yo ya me río porque, vamos, entre los gastos de la comunión y ahora la lavadora también. Y cuando no la lavadora, son los veterinarios. Cuando no, más cosas.
2: De verdad, ¿eh?
4: Todo de golpe. A tomar por culo, pero bueno... ¿Para qué queremos los dineros guardados si nos vamos a morir igualmente con los dineros guardados o con los dineros sin guardar? Pues ven por culo. Nada, mi reina, que ya estoy por aquí. Un besito, mi diosa.
2: Bueno, Chris, no por nada. A ver, los dineros... Yo soy la primera que dice que el dinero guardado, bueno, es bueno ahorrar. Pero lo suyo, ese dinero, gastarlo mejor en viajes, ¿no? Que en una lavadora otra vez. Pero bueno, cuando vienen las cosas así, mejor que te lo tomes a risa, desde luego. No sé yo, lo de las velas negras no habrá sido nuestro fori. Pobrecillo, pobrecillo. En el fondo lo queremos a fori. Y mira, ¿ves? Dice, todo te pasa a ti, demonio.
5: Hola, Silvia, buenos días. Un saludo para todos los cosaderos. Estamos aquí cortando con la vecina. Hoy está aquí conmigo un amigo, ánimo. Quiero decirle, ánimo, Kuala. Mañana se va a Marruecos. Un saludo.
2: Un saludo. Bueno, pues ya no da tiempo a poner ninguna canción porque queda menos de un minutito para la publi, así que... Nos vamos a ir a las 10:30. Estoy de vuelta, así que si queréis seguir mandando mensajes es el, mira, muy fácil, 619-010916. También estamos en TikTok, Silvia Abril 6. Venga, ahora volvemos.
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0: Y lo que nos gusta, un clásico, ¿eh? Madre mía. Venga, vamos, que tengo saluditos aquí esperando. Ya sabéis, estamos en TikTok, Silvia Abril 6, en WhatsApp y Telegram 619-01-0916.
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0: Silvia, buenos días, preciosa. Puedes poner Sola Danuel Remix para animarnos, que vamos los compañeros de la furgoneta camino a trabajar. Que tengas un buen día. Igualmente, que tengáis muy buen día y gracias por escucharnos.
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0: Buenos días desde Santa Clara, en Sevilla. Saludo en primer lugar para ti, guapísima, mi amigo Jaime Vargas, que nos vamos para el Rocío a la hermandad de Aznalcázar. Estás invitada. Oye, yo iría encantada, ¿eh? Como me gusta. Que lo paséis genial y nos mandáis fotitos si podéis.

María Rosario, dice hola, hola, hola. También tenemos a Manuel Heredia, que dice, no solía empezar a las 12. Entonces ya, pues ya sabéis que no. A partir no. No empecemos. A partir de julio, ¿cómo estoy? Abril, el mes de abril. Empecé a las 10. Estamos a martes. Ya estamos delirando. No puede ser, ya mismo me da la risa y me tengo que ir de aquí. Esto es

0: buenos días desde Alhama de Murcia. Estamos en la furgoneta trabajando de Alberto, Mario y Alejandro. Pues un besito para vosotros, que vaya bien.
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0: Dice Cañón. Buenos días, Silvia. Cristian se me ha perdido. Se ha traído hoy una nevera. Dice, creo que lleva algo más que agua, porque el tractor iba haciendo heces.
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0: Ay, ay, ¿qué llevaría eso ahí?
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0: José por TikTok dice, hola Silvia, la primera que os escucho desde Jaén. Oye, pues, que no sea la última. Allí en Jaén nos podéis escuchar por la FM, sino también por nuestra aplicación gratuita y maravillosa, que está chulísima. También online. En fin, que tenéis muchas formas de escucharnos.
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0: Bueno, nos pedían una canción de Belé. ¿Qué mejor que esta? No tiene sentido.
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0: Venga, ahí tenemos ese último baile. Cosa de la FM. La princesa en la cama. Y vamos a continuar porque tengo saluditos aquí esperando en WhatsApp y Telegram. 619-010916. A ver, Juana.
1: Buenas tardes, Silvia.
0: Hola.
1: Buenos días, Silvia.
0: Buenos días.
1: La canción, la de...
0: ¿Cuál? Hola, Juana.
1: La de Quevedo. Carosita, Carosita.
0: Ay, mi Juana. Venga, un besito, guapa. A ver, pues... Aquí Cristian, de verdad, qué cosas tenéis. Dice, buenos días. Dice, buenos días, Silvia. El que iba haciendo ese era él, que solo... Dice, solo que no se daba cuenta el ciego. Y me manda una foto de ahí. Como si tuviera el cuerpo de una serpiente. Oye, es que hay que ver lo que hace la IA, ¿eh? Está súper bien hecho.
2: Buenos días, gozaderos. A ver si puedes poner la canción de Belén. No tiene sentido. Un saludito para el Rubio, para el Antoñito, para la Pantoja y para mí, que estamos poniendo protector en la oliva súper intensiva.
0: Olé. Venga, un besito. Me mandáis la foto. Ahí está pegando ya el solano. No hay ni una nube. Y ahí el campo, madre mía. Protegeros bien del sol, ¿eh? Iván dice, buenos días, Silvia, saludo a los cuñados, mudanza Carreño, un beso grande, venga, un besito.

Pues nada, nos vamos a ir de nuevo a Publi. Yo es que no entiendo cómo puede pasar el tiempo así de rápido. No lo entiendo. Pero ya está, vamos a hacer. Y nos vamos hasta las 11 y ya seguimos. 619-010916. Telegram, WhatsApp y en TikTok, Silvia Abril 6. Venga, ahora nos vemos. Nos escuchamos.

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0: Son las 11.
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0: Pues venga, seguimos. Más saluditos que nos llegan. Aquí me dice: hola Silvia, seguimos camino al Rocío. Ayer me lo decía, me ponía ahí una fotito y hoy igual. Venga, que vaya genial.
1: Venga, a ver, a ver. Que estamos poniendo los protectores aquí en el campo, en Mejiva, con mi nuera Almudena, con el Antonito Gitano y el Rubio.
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0: Me encanta el cachondeo ahí, ¿eh? Un besito. Buenas, Silvia, un saludo a mi amigo Francisco, a Manolito y a mi hermano Moisés, que dice que no saben qué hacer, que están aburridos. A ver si puedes poner una canción de reggaetón antiguo. Eso está hecho. Mira, aquí nos dice: buenos días, a ver si puedes poner la canción de La Gasolina. Se dedica a los buenos trabajadores de Roditec, Puente Genil. ¿Veis? Es que los clásicos son los clásicos. Buenos días, Silvia. Voy a poner a Anuel Sola Remix. Por favor, un saludito a mi gente de Almería. Venga, la tengo que tener por aquí. El otro día la puse. No sé si fue a ti que me la pediste o a alguien también, pero sí la tengo cerca.

0: Bueno, venga, seguimos con un par de saluditos. Como el de mi queridísimo Teo.
1: Vamos, mi Silvia de mi alma, que es Marte. Vamos, gozadero. Un saludito a mi compañero Marcial y a mi María de mi alma, que vamos en el coche. Un besazo a todos, gozaderos. Vamos, vamos, vamos.
0: Venga, vamos. Un besito enorme. Por aquí, buenas tardes, Silvia. Desde Alaurín, el Grande, con Fernando Gato, Juanma Matías, dice... Benito Mojino, Fernandito Gato, los JFC, hay que ver, ¿eh? ¿Qué nombre se pone? Y aquí me manda fotito. Ahí parece que está también pegando ya el solecito. Buenos días, Silvia, un saludo a mi compadre Johnny, que estamos en la obra colocando termocillas. Digamos que todavía nos queda un día largo, saludos. Venga, vamos, ánimo. Y ya nos quedamos con esta petición que nos hacían de Anuel y Cosculluela, Sola Remix.

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el pito de Quevedo, oye. El de mis favoritas, ¿eh? Venga, vamos antes de irnos de nuevo a Publi. Tenemos aquí a José. Dice, buenas gozaderos. Un saludo a mi colega Mortadelo, mi compadre Barplito. Dice desde Santa Clara, Sevilla. Venga, saludito. En TikTok tenemos a nuestro amigo Manu y Sharkin, que nos dais saluditos. También nos dice un saludo para mi profe Estrella, que estamos en libre, te estamos escuchando. Oye, muy bien. El chiqui dice saluda a nuestra maestra Estrella, no, la misma que el de antes, ¿no? Y Mini Tractores Víctor Murtas dice buenos días, saludos para ti y el grupo. Un saludo enorme para ti.

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2: Pues ya vamos a por la última media horita de este martes 19 de mayo. Seguimos con saludos. WhatsApp y Telegram al 619-010916. También estamos en directo en TikTok. Silvia Abril 6. A ver qué tenemos.
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2: Dice: buenos días, Silvia. ¿Cuánto tiempo? Mando un saludo para Isidro, el Héctor del Pilar y el Morenín de Interfrigo. Vamos, que ya es casi viernes. Es verdad, hacía ya un poquito que no dabais señales por aquí. Bueno, casi viernes, que hay que ver las ganas que tenemos siempre de que llegue el viernes, luego llega el viernes y pasa volando, no, lo siguiente, madre mía.

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1: Un saludo a mi compañero Javi, que ya mismo es padre. Venga. Verás qué bien, qué bien. Qué felicidad ese peque. Dice aquí Antonio Serrano, dice el amigo Fori, ¿lo has despedido, Silvia? No, yo no lo he despedido, se ha ido él solo. Se estará liado porque ha estado aquí bastante rato, pero ya se fue, estará haciendo cosas. Digo yo que también hace cosas de vez en cuando, ¿no? Y dice Antonio, un saludo a mi amigo Fori, que le tocó ayer un Euromillón. Ah, entonces ya sabemos su desaparición. Entonces está ya cogiendo un avión. Un avión al Caribe. Bueno, según. Si le han tocado 10 euros, no creo, ¿no? Aquí nuestro amigo José Ángel dice, buenos días, que casi no llego hoy. Un saludo a los gozaderos, que ya queda menos para el lunes. Es que aquí nuestro amigo le encantan los lunes. Oye, ya queda menos, ¿no? O sea, que, queda mucho más para el lunes que para el viernes, ¿eh? Queda una semana entera. Madre mía, pero ya verás, igualmente va a pasar volando. Mira, aparece Fori, dice, trabajando como los buenos. Bien, bien, ahí a trabajar, y que sé.
2: Buenos días, Silvia. Días tarde ya.
1: Sí.
2: A ver si me puedes poner la canción de Alexis y Fido, Carita Triste, que es un temazo.
1: Venga, te la busco.

0: choque. Va allí al Chencho Corleone. Oye, oye, vamos, esto ya le queda muy, muy poco. Que ahora después viene mi compi Fran Higuero, que por cierto, es que no tengo vergüenza ninguna, porque es que no por nada, es que se me olvida presentarlo, decir que después de mí, los lunes y los martes, viene él. Y él siempre se acuerda de mí, muy mal, lo sé. Lo siento, es mi cabeza, ¿eh? Es que no tengo memoria. Ahora os quedáis a las 12, ¿eh? Venga, por aquí dice, salúdame a Albele y a Jimeno. Dice que están de viaje hoy escaqueándose del trabajo. Dice, saben poco estos pájaros. Oye, pues, ni tan mal, ¿no? Yo si pudiera, no está mal una escapadita de vez en cuando. Aquí tenemos a Ismael, que dice, buenos días Silvia, soy oyente vuestro, no sé el número de WhatsApp para mandaros, mira, por aquí también se puede. Y dice, me alegro de poder participar, que soy tractorista y escucho a todos los de mi gremio. Pues sí, aquí hay muchos, muchos tractoristas, bueno, hay de todos los trabajos, pero es cierto que tractoristas nos escuchan un montón.
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2: ¡Buenos días, Silvia! ¡Vámonos con el martes! Que aunque lleve mucho tiempo sin mandar audio ya, que es lo que toca cuando te toca trabajar la feria y después de trabajar la feria, seguir trabajando para levantar cuando ya termina la feria, vamos. Ahora levantar los bares otra vez. Pues bueno, ya, mando un saludito por ahí a mi mujer y a mis niños. Un saludito al grupazo a la 100%, a mi copi de Ignacio Imperio Rota, Javier Pérez, que lo tengo abandonado, pues ya llevo una semana y pico, creo que sin verle la cara.
0: Anda.
2: Total, bueno, muy feo, lío puta. A Javier Rizo y Arcelu, y nada, a ver si me puede poner la de rueda a rueda, amén. Que estoy aquí atento a ver si me la pone.
0: Que te la ponga. Por supuesto que la pongo ahora. Me alegra escucharte, se te echa de menos, la verdad.

0: días, Silvia, aquí. Me han dejado trabajando solo, pero con mi radio escuchando Gozadera estoy bien acompañado. A ver si me puedes poner ¿Y qué fue? También buen temazo. ¿Y qué fue? Aquí no se llora. Aquí Gri me manda fotito del gatito que estaba malo. Mira qué bien está ya, qué carita. Ay, cómo me alegro de verdad, ¿eh? Menos mal, menos mal. A ver, voy a leer otro saludito. Dice Silvia, salúdame a Paqui de la Mercedes y al Sopla. Dile a la Paqui que se deje el móvil conduciendo y al Sopla que cómo lleva los porrazos. Aquí Domingo dice, hola Silvia, ¿podrías poner la mujer del pelotero? Un saludo desde La Escucha en Lorca. Sí, Domingo, te tengo fichado porque ya con que me digáis una vez vuestro nombre, yo os apunto, obviamente os tengo que apuntar. Porque si yo tuviera que acordarme, sería imposible. Pero eso digo que es muy importante la primera vez que escribáis, que digáis vuestro nombre y de dónde soy. Yo ya os ficho y así ya no tenéis que volver a decirlo. Hombre, a ver, ¿qué tengo aquí?
1: Silvia, buenos días. Dile a José de Cádiz que se deje de llorar, que no llora más que una magdalena, que se va a parecer a la Chonicornio. Dile que se va a parecer a la Chonicornio. Un saludo, Silvia.
0: Qué tarea, qué tarea. Santiago dice un saludo a los del módulo 5 de Puerto de Sanlúcar. Venga, saludo también. Pues nada, nos quedan 10 minutos, así que si queréis mandar saludo, hacerlo rápido porque me voy en breve. 619-010916, Telegram y WhatsApp. Our love is like firefly. Y aquí Paqui dice, Silvia, dile al loco que se le echa de menos. Mira, aquí te ha contestado el saludo.

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3: Bueno, bueno, ya sí que sí me despido, ¿eh? Voy a despedirme con esta que nos pedía Chema. Bambú. Pero antes, el último saludo. A ver, Silvia, saluda a Martica de parte de su abuelo, el Vélez, que le manda saludos y suerte para los exámenes a la Zagalica. Venga, suerte, suerte. ¿Y qué fue? ¿Y qué fue? A ver, José, gaditano.
4: Silvia, mándale un mensajito a mi querido amigo Jacinto, que yo no lloro, que nada más que llora los de siempre. Y a la Chusicornio... No, por favor. No, pisa. Yo tengo mejor caseo, ¿eh? ¡Vámonos! ¡Mándale un saludito, ¿eh?
3: Un saludo a mi mujer que se llama Ani, que le dé la mano a ver si terminamos, que hace mucho calor. Y una canción para que se anime. Y aquí me manda ahí los pepinos, ¿eh? Vale, tengo unas cuantas cajas ya, ¿eh? La pipa se trancó. Parece que le falta sed. Venga, por aquí Ismael de Gibraleón.
5: Buenos días, Silvia. Soy el chavalito que habla por ahí por el TikTok. Soy de aquí de Huelva, soy tractorista y nada, saludar aquí a toda la peña, que la escucho yo por aquí. Un saludito en general para todos. Venga, un abrazo, que nos alegráis la mañana por aquí un montón.
3: Venga, un besito, gracias por escucharnos. Pues nada, sí, nos vamos ya, ¿no? Ya está bien, ¿no? Mañana nos volvemos a escuchar a las 10, como siempre. Adiós, Cris guapa. Buena tarde igualmente. Venga, mañana ya es miércoles. Esto está ya casi.

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0: no aguanta calentar. Son las 12.
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sobrepasando las 12 del mediodía con muchos temazos que te voy a poner hasta las 2 de la tarde. ¿Qué tal? Los saludos de Fran Higuero, todo un placer acompañarte aquí en la radio. Te recuerdo que puedes interactuar conmigo a través de nuestro WhatsApp y nuestro Telegram. En el 619-0109-16. 619-0109-16. Ese es el número que tienes que guardar, pues, para pedirme tus canciones favoritas o, por ejemplo, para mandarle un saludo a tu amigo o a tu amiga o a tu amiga, que también pueden ser amigos o amigas normales o amigos o amigas especiales. Tú ya decides. Lo dicho, ya sabes que puedes interactuar conmigo. Vamos a estar juntitos hasta las 2 de la tarde compartiendo muchos temazos como este de...

al 619-0109-16. Por ahí nos escribía el Chapas, que quería dedicarle a Blanc Carnedo la canción de Quevedo junto a Elvis Crespo, que dice que está haciendo mucho ruido secándose el pelo y a ver si deja ya de hacer ruido. Oye, pues ahí queda dicho el recado. A ver si ya termina de secarse el pelo, hombre. Ella ya

0: pues claro que sí. Algo bonito que viene por aquí de parte de Nino Vargas y Omar Montes, que ya va a sonar aquí en Gozadera.
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0: Pasando las 40 minutos sobre las 12 del mediodía y nos vamos a nuestro Telegram porque por ahí nos mandaban mensajitos de voz. A ver qué nos cuentan. ¡Hola!
1: Quiero, pero qué dice el tío.
0: ¿Qué pasa?
1: Que nos vamos con alegría del martes. Hoy sí. Ahora el otro día el partido del Málaga, y quiero. ¿Qué equipazo tenemos? ¿Qué partidazo jugamos? Madre mía. Y bueno, también enhorabuena a Racing por ascender. Esperemos que se dejen ganar este domingo en la Rosaleda, ¿no?
0: Hombre, ya que está.
1: Sin suerte. Pues nada, quería mandar un saludito a mi Víctor el Águila Carva, a mi Víctor Kaki,
0: ¿sí?
1: A mi F.O. Sifran.
0: Venga.
1: Y te quería pedir un temilla.
0: A ver.
1: El remix que ha salido de Loyalty Forever, de Hansel la H con el Ader, Niengo Flow. Un puto temazo, vaya. Venga, máquina, nos vemos. Espero que todo bien.
0: Venga, un saludito y también enhorabuena a todos los malaguistas, que la verdad que pinta bien el final de temporada. No puedo decir lo mismo del Granada, pero bueno.

0: 32 de Bizarrap, en esta ocasión junto a J Balvin, canción que nos pedía Sergio desde Granada a través del 619-0109-16. Y por aquí tenemos también otra notita de voz, a ver qué nos cuenta nuestro amigo Alejandro Yuyu.
1: Buenos días.
0: Buenos días.
1: Buenas tardes ya.
0: Bueno, sí, tarde ya.
1: Un saludo hoy al amigo Carlos, que está aquí trabajando en la JCB. Y al David también, que está más contigo también ahí que...
0: Ay.
1: Con la capuchona.

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0: Es la una.
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WhatsApp y Telegram en el 619-010-16. Ese es el número que tienes que guardar, por ejemplo, para hacer como Esther, que quería mandarle un saludo a su gordi diciéndole que lo ama un montón.

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Los temazos que siempre pegan a estos perros salvajes, que desde luego que estos no tienen tanto peligro, ¿eh? Sonando aquí en Gozadera ahora con el almeriense RVFV, que va a subir el ritmo a este mediodía de martes en Gozadera con este temazo que ya va sonando por aquí por la radio.

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0: En Gozadera ahora llegan Rauw Alejandro y Daddy Yankee.
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acercándonos a las 2 de la tarde con Rauw Alejandro y Daddy Yankee con este temazo. Momento en el que te tengo que decir hasta la semana que viene, pero tú no te muevas porque los temazos

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0: Son las 2.
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0: van a venir, bro, pero que sean canarias.
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2: Mira, tú también, y en verdad yo creo que todas entramos aquí si no apretamos la van.
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0: Son las 4.
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0: Son las 6.
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0: Son las 7.
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0: Son las 8.
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0: Son las 9.
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0: Son las 10.
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0: Son las 12.
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0: Es la una.
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0: Son las 2.
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